0: va. No, no, no. No.
1: No tienes ganador, mi gordito.
0: Targa aquí me, targa aquí me.